0: Ay, la graciosa que veto tal vez que es por Norbert o vaya canto en la orquesta. Bueno, va Betty Gustura en su tendendo y yo te acobat.
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1: Bueno.
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0: Vale.
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4: Mira, a ver si me arranco.
3: A ver.
4: Donosti, cinema al día nago. ¿Se dice bien?
3: Vale. No.
4: Vale. Y a ETA. Y iba a decir otra cosa, espérate.
2: Uy.
4: Ah, sí. Bere, ¿cómo se dice?
2: Sí.
4: Sega Rantzitsuanaiz.
2: Ah.
3: Sega Rantzitsuanaiz, no son dos.
4: Bien dicho.
3: Vale, mucho que ver, hondo, hondo, hondo.
4: Bueno, estoy refrescando.
3: Este ongi etorri gazteara aspaldiko partez, eh? 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
4: Amar urte o más.
2: A bai, eh?
4: Sí.
2: Bueno, zure hasierak hemen izan zialako.
4: Exacto, yo siempre vengo a donde se ha confiado en mí y vosotros habéis confiado en mí desde el principio.
2: Zugatzen zea nola etorri zinal enda bizikoz telebistara eta gero honea etortzen zinan irratira beste look batekin.
4: Me acuerdo, me acuerdo. Y me has preguntado eso, ¿no?
2: Sí.
4: Me acuerdo, vale. Me acuerdo y me acuerdo al venir, que hemos venido en taxi en Miramón, y aquí debo agradecer que una vez me cogisteis un taxi de Bilbao, Donosti.
2: Tirubadao.
4: Sí, sí, monea.
3: Monea, monea. Bueno, Esti, Cinemaldi irá, etorrizara, Movistar Bye. 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
4: 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Movistar Plus.
2: Plus.
3: Video pilla bat egiten zabiltza, ezer modu Cinemaldian esperientzia, lehen da biziko aldia Cinemaldian, edo egonda zinen beste batzuetan aurretik.
4: Es el primero, sí, y es increíble. Nunca había venido a un festival de cine grande, garrantzitsua.
2: Osondo, planera, kobratzen.
4: Kobratzen, kobratzen.
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4: vale.
2: Ze ikusi dezun, ze bale, bideotan ikusi dugu, baina kontatu, venga.
4: Vale, tengo dos cosas que decir.
2: A ber.
4: Primero, arrato ya begiak.
2: Vale.
4: Muy mal. Los ojos de rata, arrato ya begiak.
2: Arrato y begiak.
4: Arrato y begiak, muy mal, muy mal, muy mal. Me he convertido un poco en ellos cuando vi a Brad Pitt, no voy a negar.
2: Vale.
4: Y aquí es una cosa impresionante, arrato y begiak.
3: Vale, está aquí en Arentzat. Está aquí en Arentzat, arrato y begiak. Bueno, Auda, Estik, Jarridio, dicen más, ojos de rata, conceptua, zuk sortu zenuelako.
4: Sí, sí, esto es mío, claro. Original,
3: original. Eta, gero, guk hori apropiazio cultural bezala hartu dugu, zerabiltzen dugu ia egunero.
4: Está calando, ¿eh?
2: Eta euskaratu indeu.
4: Sí.
2: Arrato y begiak.
4: Eso, para que no lo sepa, es gente cazafamosos, que ni siquiera conocen al famoso, y están esperando y dicen, ¡famoso, famoso, una foto, una foto! Argazki bat, argazki bat.
2: Zuri, argazki asko eskatu izkizute
4: arrato y begiak. Muchas, muchas, muchas, muchas. Argazkia, estimesedes, argazkia, argazkia, argazkia, todo el rato, sí.
3: Bueno, este gauzatxo bat esango dizut. 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Alexander Padilla bere garaian...
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4: A quién le has pedido, quién es la persona más rara a la que le has pedido una foto y cuándo has sido más ojos de rata, con quién?
2: Ba igual, Belén Estebanekin, hola.
4: Ay, cómo no.
2: Ajunitza nian behaiekin Netflixea, o rescato nien, jo, super ojos de rata.
3: Eta tú, Esti?
4: Mira, en este festival he pedido solo una foto a un famoso, arrato y begia, que guindut, con, me sale en inglés de repente, famoso...
2: Famatu.
4: Famatu, ¿cómo se dice con?
2: Famatu.
4: Batekin.
2: Batekin.
4: Vale, voy a decirlo otra vez. Argazki bat, egin dut, famoso batekin, y ese famoso era Fran Perea.
5: El que lo lea.
2: Sí. Fran Perea, uno más uno son siete.
4: Sí.
2: Tazergati, que esti.
4: Pues mira, uno más uno son siete, le hice la numerología, porque todos tenemos como el signo zodiacal, todos tenemos un número de numerología que es nuestro número.
2: Vale.
4: Luego, si queréis, os los hago.
5: Uy.
4: Bat, bi, iru, lau, bo, sei, saspi, demeratxe, amar. Y él tiene el 11.
5: Uy.
4: Y estamos en una cafetería y dijo, siempre pensando que uno más uno eran siete y soy 11.
5: No,
4: ¿cómo se dice? ¿11?
3: Amaica.
4: Amaica.
3: Amaica, Amaica.
4: La Amaica, la Meiga. Y luego tengo otra cosa que decir.
2: A ver.
3: Esan.
4: He hecho el... A ver, no he hecho el arrato y begiak. Estuve, debo decir que las fiestas...
2: Uy, uy, uy. Vamos a eso, ¿eh?
4: El Cinemaldi...
2: Sí.
4: dejan mucho que desear.
2: Bomba.
4: Ponemos un efecto de sonido.
2: Harry, tú, ponte los cascos si quieres.
4: Claro.
2: Esto de esta Abril la viene de fondo.
3: A ver, Harry.
5: Esa me río, dilo otra vez.
4: Las fiestas del Cine Maldi dejan mucho que desear.
3: Buah, ahí está.
4: Bomba.
2: A ver, baños, Seba, contá tu gusto.
4: Vale, voy a contar.
2: Venga.
4: Primero, las fiestas de inauguración, llena de viejos, llena de calvos, llena de trajes,
2: ya.
4: Que es la gente que me da moneda en la industria, así que les quiero a todos. Esto es como el idiotizador del...
3: Piscado ahí.
2: Ya está, ¿vale?
4: Y muy bien la fiesta, pero me fui pronto porque me estaba reservando.
2: Vale.
4: Luego, estuve en la fiesta de los Javis.
2: Hombre, queremos saberlo
4: de
2: todo.
4: La bola negra. Belcha...
2: Bola Belcha.
3: Bola Belcha.
4: Por la bola Belcha. Bola Belcha a ti.
2: ¿Cuándo pasaste en un?
4: Estuvo bien, pero yo me fui porque me tienen currando en la mina.
5: Explotada.
4: No, me tienen, estoy muy contenta y me tienen currando 20 minutitos al día más o menos. Mucho para mí. Berrogei. Berrogei es 40.
2: Oiga.
3: Vale. Esti gauzatxo bat, zuke, bueno, bideo askotan edo esan izan duzu, batzuetan pixkat pedanta zu ere jartzen zarela.
4: Sí, un montón.
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2: Bea,
4: no. Ni.
2: Ja, bosgarren egunean ja bea beste pedante bada.
5: Ya está.
4: Sí, yo estoy aquí como pez en el agua, te lo digo. Y debo decir una cosa. Los únicos pedantes que me superan son la gente que se mete a ver películas rusas de 2:50, que no se las come ni el ácido, te lo digo... Y dicen que, uy, me ha cambiado la vida, tal. Una peli de 2:50 te cambia la vida, pero pa' mal. Te quita años.
2: ¿Larun batean clausura nere egongo zara?
4: No, me voy el sábado por la mañana.
2: Vale.
4: Pero tengo otra cosa que decir.
2: Uy.
4: He estado en una fiesta increíble.
2: Uy.
4: En la fiesta de Club Kids de Jordan Firstman. Y debo decir que estuve mi amiga el director, todo perfecto. Y estuve hablando con él, nos seguimos en Instagram, todo tal, y súper guay. Y esa fue una buena fiesta, cerramos el local. La única que cerró yo el local en todas estas fiestas.
2: Era Brad Pitt de 15 mos. Uy. Sin duda, Nor, Prensa Aretoan, ta Brad Pitt.
4: Yo ese día tenía el día libre, que me dejó Movistar Plus, porque son muy buenos y los de mi vida. Me dejaron el día libre porque no teníamos nada que hacer. Y me levanto con un mensaje de, vamos a darle una tarjeta de Movistar Plus a Brad Pitt.
2: Wow.
4: Me levanto, me visto, me ducho, tal, no sé qué. Fuimos a la rueda de prensa, vimos a Brad Pitt... Pero no levanté la mano para hacer ninguna pregunta porque, mira, también hay que tener self-awareness.
3: Oh, yeah.
4: ¿Cómo se dice en euskera? Autoconciencia.
3: Autoconciencia.
4: Qué listos sois. Cuando no sabéis qué decir, le ponéis una A y listo.
3: Yeah.
4: Autoconciencia. Muy distinto del castellano. Autoconciencia. ¿Cómo se dice hay que tener?
3: Eduki verdad.
4: Eduki verdad. Porque... chica, había muchos periodistas y no voy a levantar la mano yo para decir, ¿conoces a Yedet? Para eso no.
3: Yeah.
4: Así que escriban ellos. Y yo he tenido muchos yonkis, como los llamo yo.
2: Sí, porque Guitarrica de la Fuente de Quinere Onciñán, Swiftia, ¿es da la Argyutsizun?
4: Swifti no.
2: ¿Es da Swiftia?
4: No.
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4: Que es, sí, se ha contado otro salseo, que es que Carlos González de Belcha, la bola Belcha.
2: Vale.
4: Resulta que confundió a Isabel Huppert con Juliette Binoche, a Chris Rock con Morgan Freeman y confundió, dijo Miguel Bernardo, dijo en el Yankee, que también confundió a Sebastián Stan con el repre de Miguel. Imagínate, ¿no?
3: Wow. Janket sí. 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
4: Ay, perdón, ahora como soy de la industria.
3: Claro, es que tú oso aurrera tu dazoaz.
4: Porque
3: es
4: soy prensa plus marrón.
2: Wow.
4: Coste marrón, euskera.
2: Marroia.
4: Qué listos.
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2: Uy.
3: Bazpare.
2: Bueno, si ya total, piegun katzen dia, esti.
4: Bueno. Mira.
2: Or.
4: Pues eso, como soy Prensa Plus, ¿cuál es la pregunta? Se me ha olvidado.
2: Este era Yanqueta.
4: Un Yanquet he descubierto que es, pues cuando de repente pues hay un título casualmente de Movistar Plus, por ejemplo, por decir alguna, y es que de repente pues tienes ahí a los actores, al director, a los productores, y es como pases de prensa como privados, ¿no? Eso es lo que es.
2: Claro, Nicky Cusistaitut, Bardemekin, Victoria Luengo, Vicky Luengo, Barcat, bueno, asko.
4: Mis amigos personales, Lagunak.
2: Bai, ya beraien mugikorrak eta badituzu.
4: No.
2: Bai, besterako ez. 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
4: A ver, Javier Cámara, que también es de un yonki con él, siempre es, hizo de mi padre en Bota Juan.
3: Ikusi genun.
4: Sí.
3: Oso ondo zeunden aktore bezala horre, eh?
4: Jo?
3: Bai.
4: Bueno, a ver. Hice lo que pude.
2: Gustatuko litzaizuke? Actores vence la bestia de Herbetitea.
4: No. Según el papel, si me llega un papel que no puedo rechazar, sí. Pero es que a mí lo que no me gusta de ser actriz es que me ponen ropa a otros. Me quiero vestir yo.
2: Yeah,
4: y yeah. Me ponen una ropa, a veces pues lo conlleva el papel, ¿no?
2: De hecho, Guiada, tú, la llamada con película no enseñala. Sí. Los Javis en leen película, su cameo va a ti tendezú.
4: Sí, tengo un cameo con varias frases y todo, ¿eh? Me dejaron improvisar. Y sí, y me alegra mucho ver a los Javis ahora, pues... estando allí, que es su primera película, tal, verles ahora que están de camino, no sabemos, esperemos que sí, a los Oscars.
2: Ojalá te lleven a los Oscars, ¿eh, Estil? Mira, ahora propósame
4: más. Movistar Plus.
2: Ni zurekin, ni zurekin. Más
3: baita, gure, bai, ¿eh? Apuntatzen gea, baita.
4: Además, como en Road Trip, me hacen los vídeos.
2: Yo tengo los vídeos, claro. Es decir, a Maya se me van a enfadar bestela. Bueno, Galdera, Esti, zure lehendabiziko aldia da kazetari lanetan. ¿Tu primera vez como periodista?
4: Ah, sí. Sí, mi primera vez como periodista. Bueno, en el Atlántida entrevisté a Bardet, a Sorogoyen. Y oye, no me quiero llamar periodista porque es una palabra muy grande, ¿no? Pero te digo, hay otros periodistas haciendo preguntas coñazo y yo por lo menos hago preguntas divertidas.
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4: Desde 2018?
3: 2019.
4: Eso.
3: Eta hemen daukagu, zure audioa...
4: Ay, no, qué vergüenza, no me lo pongas.
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4: No. Voy a hablar por encima.
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4: Es verdad, y lo repetíais.
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4: Sí, yo he consumido mucho, incluso el musical este que era como Mujeres Club Musical.
5: Goazen,
4: lo he consumido mucho, sí.
2: Eta gero baina semanita tori beti
4: 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Que estaba el cura, que era como el cura de Fleabag.
3: Hombre, Ramón Aguirre.
4: Y hay que hacerle un spin-off.
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4: El Gran Cañon una mierda.
3: Gero joan ginen, Alamogordora.
4: Alamogordo. Contadme que vivisteis el pistacho, que os comprasteis.
3: Bueno,
5: Pimbat...
3: Ez, nik ero sinitun pistachoen pijama.
4: ¡Ay!
5: Kantzontzillo.
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4: Os cogisteis el pistacho este que tiene un muelle que hace así.
3: Eso yo soy un hartu.
5: Pin bat, gero taraginuan argazkixa pistatxua zabaltzen,
4: ¿no? Difícil sacar la foto, ¿eh?
5: Sí, el encuadro bueno, un poco...
3: Egon ginen baita Roswellen...
4: el Roswell también!
3: Baita ere, súper guay.
5: San Antonio.
3: San Antonio, en Texas.
4: En San Antonio yo estuve ahí un día, pero no salí del hotel.
5: ¿Es?
4: No.
3: Bueno, egia san, super ondo pasa, ¿no?
5: Alamo Gordon, alain zuketanik beba inginuan, hola pistatxo gigante de Alamo Gordon.
3: Hemen eukiko, ¿eh?
4: Bea,
3: erakutsiko diogu, estiriz, seguro.
4: Pero es gigante el pistacho.
5: Es súper grande, o sea, sí. Íbamos por la carretera y de repente, ¡eh, pistachua, pistachua! Sí. Emocionadas.
2: Es distúce.
3: Mira, Esti, tú que en su teco, tenés que andar hemen daukat, ¿eh?
6: ¡Hola, pistacho gigante!
4: ¡Hala!
6: ¡México! ¡Somos no binarios!
4: Pues ahora tenéis que renovar el viaje y ahora está huyendo, es un nuevo vídeo, está huyendo a la water tank, que es como tanque de agua.
5: Sí.
4: Tanque, ura tanquea.
3: Uraren tanquea, ¿eh?
4: Uraren tanquea. Y es de mazorca gigante, otra de botella de ketchup. ¡Ah! Bueno, es un y cogí a unos fans que había en un pueblo tirado como de Minnesota que me escribieron por Instagram e hicieron conmigo el no binario de la mazorca.
3: Wow.
4: Iba cogiendo a gente que me escribía para hacer los no binarios.
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4: Perfecto. ¿Y qué tal Roswell? ¿Os comprasteis la...? ¿Habéis ido al museo que era una lámpara de lava con un alien?
5: Bye, ¿a ti no te dejaron pasar?
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5: No. Ni que erosi neban un cenicero con cabeza de alien.
4: Ese yo también lo tengo.
3: Taza alien, baita. Bai, dena. O sea,
4: y aquí es bonito la de tonterías que hay, en plan, una bandera de alien, un vaso de alien, un vaso de chupito de alien.
5: Bye. Y las parolas eran de alien también.
4: Todo.
3: Eta jebiena igual, dendetako...
5: El McDonald's.
3: Bueno,
4: McDonald's. El McDonald's del platillo.
3: Baina, dendetako saltzai. 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
4: Sí.
3: Bildurra ematen zutenak.
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4: Oh, conozco esa tienda, creo que ya sé dónde está. Una que tienen tie-dye también.
5: Bai.
4: Yo me volví loca ahí.
3: Maravilla.
5: Eta las hostan, esa da ingleses, Ghost Bumps.
4: Sí.
5: Y dije, te vienes conmigo.
4: Y viste la camiseta que era los de South Park, pero con cara de aliens. Esas las tengo yo. ¿Y qué hiciste? ¿Pero hiciste el viaje por mí? No.
3: Oñarritu ginen, nos basamos un poco en algunas cosas de las que...
4: O sea, los de Ciro los visteis en mi vídeo.
5: Sí.
4: Oye, me alegro un montón. ¿Y os gustó?
5: Asco.
2: ¿Ves? Mira, me dices tú ir a Jarraitzale Sucho.
4: Tenéis que ir a Dollywood, el parque de Dolly Parton, que ahí también fui, y coger una moto para gordos, que son las mejores.
5: Junguiñan, está que te cursi señuan, baina Gran Cañón era Virían, Sawan, el pueblo de los Picapiedra.
4: Sí,
3: no tenían Bedrock City.
5: No tenían los derechos.
3: No, Bedrock City ya badabadú.
5: Orida.
4: En esas excursiones como de naturaleza, como de ir a las secuellas y tal, yo me dormía en el coche. Me ponía un podcast.
3: Luego guiñen Bearizonan.
5: Uy.
4: ¡Ay!
3: Arta Kikusten, eta maravilla.
4: Fantasía. Al área 51.
3: Es guiñen Irichi.
4: Vaya, es que ahí no llega el GPS.
5: Urrengo Bidayan, área 51, fijo.
4: Sí, y al lado hay un pueblo alien que también. Yo me cogí unos botecitos de arena del área 51 y fui regalando.
5: ¡Buah! Eta horrengo en Los Ángeles, en Jumbiagara, al Hotel Cortés, ¿da? Al Cecil.
4: Ese es el de América Jorge Estudio. Yo estuve ahí, me intenté colar.
5: Se estrena
3: bueno,
5: hoy, ¿eh?
3: Egongo guiñate que hemen, arracha de gustia.
4: Le intenté sobornar al segurata y no me cogió el dinero. El hijo de puta.
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4: Lo que más echo de menos a los vascos, el selfagu... ¿Cómo era? Autoconciencia.
3: Autoconciencia. Se azkarra dan, ¿eh?
4: Y el selfagüernes de Euskadi, echo de menos los pinchos, echo de menos el olor anchoa del mar, que yo en Baracaldo y en Bilbao pues no hay mar, ¿no?
2: Claro.
4: Pero se llega, algo llega. Y mira, la última vez que estuve en Bilbao, dije, pincho pote, eta Prima Prix.
5: Uy,
4: el Prima Prix de Bilbao, ¿lo habéis visto?
2: Es
4: una energía de colonia del WhatsApp que no se la pueden quitar. ¿Entendéis?
2: Nerela Gumbat dao engancha tú.
4: ¿El qué?
2: Nerela Gumbat dao engancha.
4: Que está enganchado un amigo tuyo.
2: Bye.
4: Qué fuerte. Pues había una colonia de chocolate en Dubái. Bueno, unas cosas que no salen en la Biblia. Horribles.
5: Circos.
3: Bueno, a maravilla. 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
4: Oye, ¿no puedo hacer un efectito de sonido? Para que pongáis en un botón.
5: Zene idosu.
2: Venga. Azuk efectu bat egin.
5: Sí. Azuk amen jartzeko.
4: Sí.
3: Vale. Ah, bueno, va. 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
4: ¿Qué puedo decir? ¿Qué soléis decir aquí?
3: Arratsaldeon, baino ez dakit, o sea...
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2: 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Pero como más ímpetu.
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4: ¿ves? Ochean. Estos son planes míos para ser un germen social y acabar haciendo una sexta del Charles Manson. Ahora me cuelo aquí todos los días en la radio, ahora tal, claro. Y pronto estaré en la conciencia de todo el mundo.
3: Esti es que ricasco.
2: Mucho bat, Esti.
4: Muchísimas gracias.
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0: Brother, yo no sé ni cómo yo llegué a casa anoche. Clase lo que era. Hoy me están tirando de nuevo para bajar para allá, pero yo creo que hoy sí que ha hecho pichadera, que no me esperen.
1: El humo en paz.